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2: Esta tarde convenía ir a pescar.
3: ¿Tú solo? ¿Con la barca?
2: Naturalmente.
3: No, ni hablar.
4: Papá, ¿dónde vas?
2: ¿Cómo estás?
5: Entera.
2: Pues venga, ¿te vienes a pescar o qué?
5: Yo contigo no voy a ningún sitio, entérate.
6: Si esto está seco.
2: Pues nos quedaremos aquí tranquilos hasta que pase alguno.
7: Cago en Dios, bloqueo ese momón.
6: ¿Dijiste algo?
2: No. ¿Pero a quién se le ocurre olvidarse la clave, hombre, por favor?
8: ¿Es que no olvidaste la gasolina, doctor?
2: A mí no se me ha olvidado nada. La gasolina es porque me la han robado.
9: Bueno, ¿cuándo van a empezar a buscarle? Porque es una persona muy mayor y está solo.
10: Descripción física.
3: Guapísima. Ahora menos, claro. Lleva el cogote muy arregladito.
6: ¿Y cuándo fue la última vez que viviste una aventura como esta?
2: Ni me acuerdo.
6: ¿Para qué quieres recordarlo? Si está lo viviendo.
3: Ese hombre es lo que más he querido. Así que buscarlo y traérmelo.
11: ¡Abuelo!
6: ¡Corre nomás! No está tan mal.
2: Verás tú ahora la bronca de mi mujer.
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0: Sí, sí. Pues ya podemos saludar a dos piezas clave de todo esto, claro. Dirigida por Gonzaga Manso, ¿qué tal? Muy buenas tardes, Gonzaga.
12: Hola, ¿qué tal? Un placer estar aquí con vosotros.
0: El placer es nuestro, muchas gracias. Y también tenemos a Saturnino García, ¿qué tal?
13: Muy bien, gracias. Aquí estamos.
0: Muy buenas, muy buenas. Bueno, ahora te saludo y como que me quedo tranquilo después de escuchar el tráiler, porque digo, ya está en tierra. ¿Qué tal? ¿Cómo ha ido todo? Porque claro, dos días, que parte de una idea muy sencilla, ¿no? Dos hombres mayores en una barca, pero que acaba tocando cosas muy profundas. No sé si queríais contar una aventura mínima o una historia sobre la dignidad de seguir decidiendo sobre tu vida, aunque todo te empuje a ceder.
12: Claro, bueno, es verdad que es como una aventura, un poco de andar por casa, pero a mí lo que me apetecía mucho es reflexionar un poco, ¿no? sobre ese momento vital en el cual una persona que ha sido un héroe toda la vida, de repente su rol cambia y empieza a decaer, ¿no? Y cómo gestionar esa vejez, ese paso del tiempo y bueno, incluso también retratar un poco cómo su entorno reacciona a todo eso.
1: Saturnino, José Antonio es el personaje que interpretas, es un hombre que pierde la memoria, pero que no pierde el carácter. Explícame un poco qué es lo que te interesó de este personaje, si esta fragilidad, si también la tosudez que tienen muchas personas mayores por no dejar de hacer eso que hacían en su juventud y que ahora pues cuesta un poquito más. ¿Qué es lo que te gustó de José Antonio?
13: Pues efectivamente, con lo que me gustó de José Antonio es un poco lo que trato yo de hacer en la vida real. Porque José Antonio acusa ahí la pérdida de memoria, pero más bien se refleja por su anhelo de matar la nostalgia de cosas que ha hecho toda su vida y que no quiere perder la actividad, el horizonte. José Antonio ha ido al mar porque está siempre mirando al horizonte y quiere hacer siempre lo mismo que hizo.
0: Y por eso se ha ido al mar, claro.
13: Coincido un poco con él.
0: Sí, sí, sí. O sea que tú, Saturnino, en tu vida también. A lo mejor te has podido sentir así en algún momento.
13: Sí, sobre todo en mi vida, porque además yo más bien en esto del cine trato de hacer, mirar a ver si consigo hacer lo que no pude hacer en otro tiempo.
0: Ah, ya, que sí, siempre,
13: sí. Sí. Soy un frustrado de esto de, sí, de éxitos. Quiero mirar a ver si sigo haciendo películas interminables. Quiero morirme con las botas puestas.
0: Toma ya, Saturnino. Qué ejemplazo, ¿no? ¿Y la familia cómo lo está viviendo esto, Saturnino? Este estreno de la película.
13: La familia, te refieres, claro.
0: ¿Qué te dicen? ¿Qué te cuentan?
13: La familia de la película.
0: No, la tuya, tu familia.
13: Hombre, mi familia está un poco distante, afortunadamente, y lo digo con orgullo, tengo máxima relación familiar con mi familia, pero mi familia son sobrinos. Yo soy soltero, o sea que por lo tanto mi familia todos son sobrinos y sobrinietos. Sí, ayer sí. Le felicité el cumpleaños a una sobrinieta y me dijo que esto, a ver si me acuerdo, que 14 años sobrinieta. 14 años, dice, tío, y parece que fue ayer. Digo, claro, digo, pues eso es porque estudias mucho y así se pasa el tiempo enseguida. No, pero hay que reconocer que es distinto ese plan de familia a una familia generativa de sí. Hijos y nietos.
1: Sí. Gonzaga, ¿cómo ha sido trabajar sobre este tema tan profundo y a la vez que nos encontramos en nuestro día a día y también trabajar con Saturnino, ¿no? Que tiene 91 años pero que tiene una vitalidad, ahora lo escuchábamos, increíble, que traspasa también la radio, que de Madrid a Barcelona notamos esta energía y que además es una persona que ha trabajado muchísimo, que ha hecho muchísimas películas, que es alguien histórico en el cine español. ¿Cómo ha sido trabajar con él, Gonzaga?
12: Pues la verdad que un gustazo, porque para mí era vital encontrar una persona que reflejara muy bien al personaje, ¿no? Con todos los matices que tiene, con su orgullo, con la cabezonería, pero también con cierta ternura, realmente esta peli está muy inspirada en mi abuelo y entonces para mí encontrar este personaje era fundamental, ¿no? Y la verdad que desde la primera prueba de casting que hizo, él ya lo sabe, yo la verdad que me encantó cómo interpretó, cómo entendió el personaje sobre todo, ¿no? Cómo desde dónde lo llevaba y lo manejaba para transmitir. Y la verdad que, bueno, esa prueba fue una maravilla y a partir de ahí ha ido todo bastante rodado, ¿no? Es verdad que es un rodaje que ha sido muy físico porque, joder, hemos rodado siempre en el mar, es todo lo que se ve de mar es más real, ¿no? Entonces, bueno, 2 semanas de noche rodando en el mar con un señor de 90 años, pues claro, es un reto, pero el tío ha aguantado como una bestia.
0: No veas. O sea que... ¿Veremos a tu abuelo de alguna manera también en José Antonio?
12: Hombre, toda la historia está muy inspirada en él y en mi familia, ¿no? De hecho, la casa en la que veis en la película es la casa de mis abuelos real ahí en Galicia. Y eso todo parte de una historia como muy personal, ¿no? De las dificultades o complejidades que he visto en mi abuelo cuando ya le tocaba envejecer y perder facultades, ¿no? Y de alguna forma, pues esas inquietudes son las que yo cogí y las puse un poco en el guión.
0: Claro, hay algo ahí como muy humano, ¿no? En el punto de partida, ese anciano que desobedece a su familia porque todavía necesita sentirse dueño de sí mismo. ¿Estamos protegiendo demasiado a los mayores o a veces los estamos apartando de su propia vida antes de tiempo, Saturnino?
13: No, eso creo que respecta a un clima general que hay en las relaciones humanas hoy día, que se... Y permítaseme que empleo yo mucho la palabra, todo el trato ahora es muy melifluo. Y entonces, eso que se entiende o que se está entendiendo que se trata ¿cómo has dicho? Demasiado bien, o sea...
0: Sí, con, protegiendo demasiado a nuestros mayores,
13: protegiendo,
0: ¿no?
13: Demasiado.
0: O a veces, o sea, apartándolos.
13: Es esa memez y esa fluidez que hay ahora. Sí. ¿Y por qué? Tocábamos antes también el tema. Y las tres generaciones no están, en general, hay excepciones, relacionadas como otrora. No están debidamente relacionadas. Es decir, el hijo, el padre y el abuelo. Y cada uno tiene su mando. Y siempre, aunque tenía 50 años el padre y tenía 7 hijos, si vivía su padre, siempre había una relación de superioridad al padre. Y aunque fuera a veces desobedeciéndole y con razón, porque el padre se pasaba un poco, a lo mejor. Pero quiero decir que ahora todo es demasiado delicado, y lo malo es que a veces, cuando no hay la familia, también hay mucha pamplina en el trato que roza incluso la hipocresía.
0: Sí.
13: Este es el clima de hoy.
0: Mucho postureo también.
13: De las relaciones humanas.
0: Sí, pero sí que es cierto que vemos muchos casos que parece que las familias, los hijos, ¿no?, que están intentando apartar de su propia vida antes de tiempo a esas personas que todavía tienen sueños, que todavía tienen cosas que cerrar o incluso cosas que empezar, da igual la edad que se tenga.
12: Totalmente. Yo creo que al final es una sociedad en la que nos obsesionamos con ser productivos, eficaces y hacer cosas rápido. Entonces, cuando una persona parece que entra en esa etapa de la vida en la que ya no se puede centrar en eso, como que deja de valer, ¿no? Y de alguna forma podemos llegar a apartarlos. También creo que lo del trato así paternalista y demás es una cosa como que surge de una buena intención, ¿no? De querer ayudar. Pero como dice Saturnino, joder, es que parece que les tratamos como niños, como tontos, y hay que tratarles normal. No hay que ser tan delicado ni tan cuidadoso. Realmente hay que tratarles con respeto y ellos tendrán su dignidad y querrán hacer las cosas que quieran hacer en ese momento vital, ¿no? Y bueno, también sobre eso reflexiona un poco la peli, ¿no? Decir, pues que aunque tenga la edad que tenga, pues tiene que seguir disfrutando su vida y haciendo un poco lo que él quiera hacer, ¿no?
1: Da la sensación también en la película que hay unos hechos, pero que no se juzga a nadie, ni al anciano que se rebela, ni tampoco a la familia que intenta protegerlo. No sé si os interesaba un poco moveros en esta zona, como exponer los hechos, pero que sea el espectador el que al final acaba decidiendo a dónde va y qué es lo que necesita o para dónde tiraría más él, con quién se siente más identificado.
12: Totalmente. Yo creo que al final es... lo que se plantea es como una reflexión, ¿no? Es decir, es algo que ocurre en las familias, en la sociedad en general, y que al final no se puede señalar con el dedo y decir, mira, estos que mal lo hacen, o este que otro que ha hecho tal, ¿no? Y al final creo que es una cuestión de grises y que hay buenas intenciones por distintas partes, y al final, bueno, creo que está bien dejarlo un poco abierto como para que el espectador vea y reflexione un poco sobre ello, ¿no? También esa ambigüedad me gustaba también mucho a nivel de tono, ¿no? Es decir, esto es una peli que yo creo que tiene un componente fuerte de emoción, por así decirlo, pero también creo que es una peli que te puedes divertir y te puedes reír, ¿no? Entonces, bueno, dejarlo un poco así en manos del espectador y tener un tono un poco a caballo entre distintas cosas es algo que desde el principio, la verdad, que me interesaba mucho.
1: En el Festival de Málaga es una película que triunfó, que gustó muchísimo. Hablamos el otro día con Luke Knowles también de Hugo 24. Yo creo que sí, algunas películas estuvieron presentes en el Festival de Málaga, fueron estas, aparte de muchas más. Saturnino, ¿cómo viviste tú también el cariño de la gente cuando vio esta película en Málaga?
13: Muy bien, pues además, como hace 3 años tuve un premio en Málaga, parece que me siento allí como en casa, como que tengo derecho a todo.
0: Claro que sí.
13: Me sorprendió mucho el premio que me dieron por esta película. O sea, hombre, fue un premio homenaje, pero fue con ocasión de la presentación de 2 días de la película,
0: sí,
13: que tiene su motivación.
0: Se estrena ya, esto ya es este fin de semana. Hay que ir al cine, ¿verdad? Tenemos que seguir yendo al cine, por mucha plataforma, por mucha comodidad que nos genere todo eso, ese nuevo mundo audiovisual que hemos creado. Gonzaga, no hay nada como vivir estas cosas con gente que a lo mejor no te vuelves a cruzar en tu vida, ¿no? Que está en el resto de butacas de la sala, pero que estás mezclándote ahí con algo muy bonito, estás compartiendo esa historia.
12: Totalmente, yo creo que estar en una sala y compartirlo con gente es algo muy emocionante, y luego también es una experiencia inmersiva, ¿no? Al final, cuando lo ves en tu casa, te levantas a por no sé qué, coges el móvil y miras tal, te escribe no sé quién por WhatsApp. En el cine estás entregado a la peli, ¿no? Y eso es algo muy bonito, y suena bien y lo ves bien y estás ahí con gente que ríe, que siente, que se emociona, ¿no? Entonces creo que es una experiencia única que es una pena perderse, ¿no? Así que yo animo a todo el mundo que vaya a verla al cine, que la van a disfrutar un montón.
0: Qué guay.
1: Tenemos muchas ganas de verla. Además, Gonzaga, ha sido tu primer largometraje. No sé si te daba un poquito de vértigo debutar con esta historia tan íntima, tan profunda, de vulnerabilidad humana, al final esta reflexión, o si al final crees que ha sido lo mejor y que, pues que también está recibiendo estos premios que decía ahora Saturnino también en Málaga, y que el público pues también le gustan este tipo de historias.
12: Sí, a ver, para mí la verdad que, como viene de algo muy personal mío, me sentía en casa totalmente, ¿no? Claro. Es como los personajes les conozco desde que soy niño, sé qué ocurre, o que tengo muy interiorizado la historia que quería contar, ¿no? Entonces, para mí ha sido como una primera peli perfecta, en el sentido de que me sentía muy cómodo haciéndola, ¿no? Y que necesitaba de alguna forma contarla, ¿no? Entonces, bueno, eso la verdad que me ha ayudado mucho a tratarla de una forma muy honesta, y creo que eso se refleja en la peli, y bueno, y yo creo que el premio del público de Málaga también hace un poco de eco de eso, ¿no? De que conecta con gente.
0: A mí me gustaría mucho, ya que tenemos la oportunidad de tener ahí a Saturnino, y también en la película representa todo lo que representa, ¿no? Y Gonzaga, tú nos has explicado muy bien tu intención, que viene además de una historia muy personal. Creo que el mensaje es precioso y es maravilloso, y es un gran reto audiovisual también. Saturnino, ¿qué es lo que más te gusta de este mundo que hemos construido a día de hoy, a fecha de hoy, en 2026? Y lo que menos te gusta, con la experiencia y con tu mirada ya de tantísimos años y de tanto aprendizaje.
13: Oye, yo no soy sociólogo, no sé qué
0: pensar. Tu opinión, como ser humano.
13: Más difícil me haces. ¿Qué es lo que... Me repites sintéticamente, por favor, dime.
0: ¿Qué es lo que más te gusta del camino que hemos hecho hasta llegar a esta época de la historia, hoy, 2026, y aquello que no te acaba de gustar tanto?
13: Yo, francamente, tengo mucha decepción del... la sociedad que vivimos hoy día. O sea, pocas cosas podría decir que me gustan de la sociedad que se vive hoy día. Y generalmente, además, pues producidas por parte de los políticos, y no me voy a poner de un lado ni de otro, porque todos meten la pata todo lo que pueden.
12: ¿Qué mensaje más optimista?
13: No tengo mucho optimismo de la sociedad de hoy. Está todo muy jodido.
0: Hombre, pues no le vamos a quitar la razón, la verdad. No vamos a volvernos aquí ahora de repente naif. No, pero que me gusta mucho, es algo que he aprendido mucho de mis padres y de mis abuelos, escuchar a los maestros, escuchar a los que han vivido mucho más que tú y saben más que tú, ¿no? Y que tienen esa mirada. Y siempre que podemos intento aprovechar esa oportunidad. Así que bueno, que estamos jodidos, dice.
12: Sí, resumiendo.
13: Me has hecho antes, en alguna pregunta de antes, ha hablado del trato, eso que se dice, que si se trata demasiado, con demasiada autoridad a los abuelos, pues todo eso es porque los abuelos han perdido su autoridad, está todo desautorizado, porque hay mucha melifluidez, repito la palabra, quiero que se consagre, y entonces todo muy delicado. Yo podría contarle anécdotas de que me hacen gracia, de puro tristeza que me producen, pues que no hay integridad en el trato, todo está muy, muy, súper delicado, no hay, se ha perdido incluso el sentido de la ironía, el sentido del humor. La gente se ve que no tiene, sobre todo en la gente más joven, no tienen agudeza para entender, por ejemplo, una frase, aunque sea de saludo, un poco de cachondeo. No, no hay sentido del humor, nada. Todo está muy mediocre. Esta es la palabra. Todo ahora es muy mediocre. La sociedad entera.
0: Tal vez antes había más alma en las cosas.
13: Claro, había más alma y más sinceridad, porque hay una cosa que se usa, que se emplea también en esta película, como no, cuando decís de los abuelos, esa cosa de tolerancia. La tolerancia, recuerdo un programa de este gran Quintero,
0: hombre,
13: loco de la colina,
0: hombre,
13: denunciando la falsedad de la tolerancia. Tolerar a veces es faltar al respeto. Tolerar es pasar e inhibirse y no involucrarse y decir, no, abuelo, no tiene usted razón. O no tienes razón, abuelo.
0: Y poner porque, límites. Sí.
13: Pero ahora todo es pasar como una hiperdelicadeza, como una mariconada. Ahora me ha salido la palabra que no la encontraba. Una mariconada todo.
0: Pues Gonzaga, carácter potente, criterio, para que luego digan, para que luego digan de la gente mayor. Pues chicos, que ha sido un placer teneros en Chavifornia hoy. Muchísimas gracias, toda la suerte con dos días.
12: Muchas gracias, Gonzaga. Un placer estar aquí.
0: Y nada, un abrazo muy fuerte para los dos. Gonzaga, enhorabuena,
12: Muchas gracias, por muchas gracias.
0: Ese primer largometraje. Ya repetiremos, ya haremos muchos más, estoy seguro.
12: Eso espero.
0: Y Saturnino, abrazo muy grande.
13: Igualmente.
0: Adiós, muchas gracias.
13: A ver cuándo voy a Barcelona a hacer una película.
0: Es tu casa. Te estaremos esperando con pan tumaca. Aquí. Un abrazo.
12: Chao.

Los amo, gracias por estar aquí, de verdad. Para mí es bien importante que estén aquí, cada uno de ustedes significa mucho para mí. Así que vamos para la foto, vengan para acá, métase todo el mundo, todo el corillo, vamos. Zumba. Ya Bernie tiene el nene y ya en la nena. Ya no estamos para la movie y las cadenas. Estamos para las cosas que valgan la pena. Ey, por el perreo.